0: Adiós, adiós.
1: Ellos y no vosotros, materialistas sordos, llevarán sus banderas hasta...
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4: 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Santa farra.
5: Y no vosotros materialistas. ¿Qué? ¿Ya está la noche metida en juerga? Pues dale al carraclaje, ya verás lo que me traigo.
6: Al comisari Gordillo, le dijo a un mozo de escuadra, adre, corre, corre, que te pillo,
1: ellos, y no vosotros, materialistas, todos.
6: Era un lladre, que
1: m'estàs
6: dando la lata.
5: Ahora una por la falange.
7: Por la falange. Ahí va.

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0: República Argentina.
1: Argentina.
2: Una historia larga de lucha, de esperanza.
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